Plaza Habana de San Carlos, el gran Chencho Crescencio, que ha estado en el cerro, allá en Montación. También le saludos. Tarde de verano para complacer a Tarenal. Aquí está San Marcos Tropical. Y un saludo a la familia Montoya, a Teto, a Susana y a todos ustedes, amigos. Felicidades.

6:09 de la tarde. Saludo a la familia Ponce Bustillo en Juncal. Con madre Marla y el compadre Víctor Ponce. Le saludamos a Hugo Ponce también, don Mencho Ponce. ¿Qué tal? ¿Cómo están ustedes? Y a don Marian Caballero, creo que ya bajó el cerro. Marian ahí, Yesenia y a toda esta familia. Le saludo también a la familia Oliva ahí en Juncal. La familia Chirinos también, felicitaciones. Familia Chirinos. Martínez Oche Chirinos, le saludamos. Orfa de Chirinos, buena amiga, también le saludamos. Y aquí complazco a el primazo Rolando allá en la colonia La Libertad.

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6:14 de la tarde, empieza a oscurecer ya. Y sin lluvia también, porque ayer en la tarde, ¿qué hora fue? En la tardecita de noche. Una ligera llovizna ahí, que dijimos que iba a llover, pero no. Fue poquito lo que mojó acá. No ha llovido todavía, necesito, estamos esperando que llueva. Que llueva de verdad. Porque ya no tenemos agua por esta zona. Y cuando llega es poca, ¿no? Aunque ven que aquí del lado de Puerto Escondido por allá sí ha llovido. Pero aquí no. Aquí con el chiste no tenemos agua todavía. Lo estamos esperando, iba a llegar. Cualquier momento nos llega. Bueno, las 6:15, las 6:15 de la tarde. Seguimos aquí con la música y siempre un saludo ahí para la buena amiga Paola Montoya, hasta Elisir Colón y toda la familia Montoya.

las 6:23, 6:23 en Radio Ranchera, 6:23. Los amigos de Pimienta, gracias ahí por estar con nosotros también. A los amigos de aquí, Planet, ¿eh? Planet. Les saludamos también, felicitaciones. Y a la familia Agurcia, aquí en Olanchito, quiero saludarle. A la familia Figueroa, también acá en la zona del Valle Abajo, ahí en Armenia. Les saludamos a la familia Mejía Barahona también. Felicidades, igual que para don Gonzalo Arce, Chalo Arce. Y familia, le saludamos. Y la buena música siempre para complacer.

0: noches, señores.
1: Buenas noches.
0: ¿Para dónde van y para dónde se dirigen, compas?
1: Venimos del sur y vamos para Los Ángeles, mi oficial.
0: Ya ni las muelas, muchachos.

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en las 6:32, 6 de la tarde con 32 minutos, ahí en la Betania, en la Zanja, ¿verdad? Saludos. Saludos a todos los amigos, especialmente a Eloidina. Eloidina, les saludamos. Y a los amigos ahí de la zona también de Barranco, en el Barranco. Saludos, amigos. Con un sobrecaso. Ahí está la sintonía total para con la mera mera. Y a don Rey Funes también le saludamos, don Reinaldo Funes. Feliz noche. Miramar, a la mujer que amo.

22 minutos, ya estaremos en las 7 de la noche. 22 minutos para las 7 de la noche. Honduras está jugando contra Argentina y van 0-0. 0-0. Partido amistoso, ¿ah? Siempre a mi buena amiga Paola le saludamos allá en el sector de Colón, en el Cid Colón. Paola, está escuchando ahí con la familia. Qué buenos saludos a la distancia y le deseamos una noche tranquila, relajadita, y a toda la gente ahí de Elixir. También felicidades, y también allá en Planes, en Zonaguera, donde tenemos sintonía para Contrario Ranchera, porque tenemos cobertura local, nacional, regional e internacional. Un saludo ahí para el buen amigo Rubén, Rubén Sisto, ¿no? Le saludamos a Rubén Hernández, a su esposa Nancy, también nuestro saludo, y el gran Chichi Celaya, le saludamos también.

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nos vamos con Chico. Chico, te voy a hacer poco, Chico. Chico Estrada, pero bueno. Ya nos vamos con Chico, aunque Chico sigue acá, con Germán González. Germán González. Sí. Va a estar temprano mañana, Chico, acá. Así que mañana venimos nosotros nuevamente de 12 a 2. O sea, lo pondremos aquí a la radio mañana. Y Chico siempre nos acompaña, solo que yo llego tardecito. Pero siempre le damos la bienvenida. Así que, amigos, gracias. Feliz noche para todos. Germán González, un ratito con ustedes, ¿verdad? De las 7 hasta las 10 de la noche. Así que les agradecemos de atención y mañana vamos a estar nosotros aquí de vuelta, si Dios lo permite, de 12 a 2 de la tarde. Que a las 10, en Canal 32 con el Rancho Grande. A las 10, Rancho Grande, de 10 a 12. Así que felicitaciones, amigos. Buenas tardes, buenas noches ya. Ya saben que por ahí nos encontraremos.

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Son las 7 con 12 minutos, las 7 con 12 minutos. ¿Qué tal? Buenas noches, un placer saludarles. Son las 7 con 12 minutos. Ya tengo habilitado 9980-0970 para sus canciones, sus complacencias, sus saludos. Estamos por acá listos en cabina para presentarles esta bonita programación en este fin de semana. Hoy es sábado. Ah, hoy es sábado, ¿no? Correcto. Hoy, pues, es sabadito alegre, quiso pringar ahora, pero esperemos que Dios lo bendiga con lluvia en horas de más noche por ahí. Son las 7 con 12 minutos, las 7 con 12 minutos.

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1: Bueno, son las 7:15, las 7:15 en la número 1, la mera mera de Radio Ranchera. Vamos a continuar con más música bonita en esta noche. Atención, saludos a todos, gracias por escucharlos ahí en esta hora de la noche, o en el fin de semana, Vamos a continuar con más y mejor música, siempre a través de la mera mera. Saludos en diferentes colonias de la ciudad. Muchas gracias a todos ahí. 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Vamos a proceder entonces con más de la producción. 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Son las 7 más 18 minutos. Ahí están los caminantes.

los caminantes con la canción Benigna. Son las 7:21 minutos. 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Las 7:23 minutos, son las 7:23 minutos en Radio Ranchera, la mera mera.

Bueno, pues ahí estaba don Bertín y Lalo. Son las 7:27 minutos, las 7 de la noche, 27 minutos. 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Son las 7:28 minutos. Vámonos con los caminantes.

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2: Bueno, seguimos, son las 7:33 minutos, las 7:33 minutos, 27 y las 8 de la noche. 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Bueno, son las 7:34 minutos, las 7:34, faltan 26 y puntualizamos las 8 de la noche.

escuchamos Los Caminantes, son las 7:37 minutos, las 7:37 minutos en la Mera Mera, Radio Ranchera. Un saludo para nuestros oyentes en las diferentes colonias, José, en la colonia San Luis, ahí están siempre pendientes, en la colonia Jacobo Cárcamo, en la Betania, ahí está.

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Las 7:38 minutos, son las 7:38 minutos.

Son las 7:41 minutos, las 7:41 minutos. La número uno, la mera mera. Saludito para nuestros oyentes en los planes, aquí por traídos hacia arriba. Ahí saludos en los planes. Ahí también siempre conectados con la mera mera. Saluditos. Participación de Mario Pérez, las mujeres hicieron para quererlas, complaciendo.

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6: Bueno, son las 7:48 minutos, las 7:48. Por ahí, Yaculí de Mero Toro, de la ciencia, quiere escuchar, el padre de todos. Vamos a estarles complaciendo ahí. Antes tengo saludos para el Vendarío, en las minas, para arriba. Un saludo para Nilvia, ese, para Nilvia. De parte de el Vendarío, allá en las minas, el Vendarío Ortiz, en las minas. Y saludos para Nilvia. La canción que me pide, como quisiera complacerle, pero no se llama así la canción, no me aparece con ese nombre. Me estoy muriendo en vida, dice, de Marco Antonio Solís. No, búsquela con otro nombre ahí, mándeme el nombre completo de la canción y nosotros la buscamos, se la mandamos rapidito, pues, y para eso estamos nosotros acá, para complacerle, pero con ese nombre no me sale la canción. Ya la busqué en la computadora y no me sale con ese nombre ahí. Son las 7:49 minutos, ahí está para el maestro de la ciencia, Yaculí.

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Son las 7:55 minutos, vamos a saludar siempre para don Gonzalo Arce. Saluditos, que la pase bien. Escuchemos a Bronco con Fin de Semana, hoy es sábado.

0: Voy a comenzar ahí también para saludo para el primo Héctor González, Magali y Rudy, allá en Agalteca City. ¿Me están escuchando? El primo Héctor González, Magali y Rudy. Y saludos, dice, para Luis Caballero y Dago Caballero en Méndez, con la canción El Diablo y el Federal. Tengo para acá saludos, dice por aquí, saludos para Picho, hasta Yaguala. Y también ¿para qué más me dijo? Bueno, para Picho. Picho Mejía, allá en Yaguala, parte del primo Héctor González. Para Dago, también para Luis Caballero Méndez. Las 7:59 minutos, voy complaciendo ahí al primo. Los Helios están en una canción ahí de grupo Exterminador.
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1: Las 8 de la noche en punto.
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Entonces son las 8 y 8 minutos, las 8 de la noche, 8 minutos en la número 1, la mera mera. Voy a saludar a mi gente allá en Las Rosas Ocón, don Reino Margarito, ¿qué tal? En Las Rosas Ocón les saludamos. También a nuestros oyentes también están con nosotros allá en Piedra Blanca. Ahí está, Marvin, ¿va? Marvin. Piedra Blanca, Marvin Duarte. Saludos. También saludos que presento para nuestros oyentes allá en Buenavista. Allá están siempre escuchando la programación. En Buenavista les saludamos también ahí en la zona también de Trojas Aldea. Un saludo. Las 8 con 9 minutos, son las 8 y 9 minutos. Vamos a continuar con más música bonita en esta noche. 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Vamos a continuar entonces con más y mejor música. Vamos a complacer ahí con Cielo Azul. Con Cielo Azul vamos a estarles ahí complaciendo. Son las 8 con 10 minutos, las 8 con 10 minutos.

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4: Bueno, son las 8 y 18 minutos, 8 y 18 minutos, Torón 30.4 SL es un herbicida sistémico ideal para control selectivo de malezas de hoja ancha en potreros. 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Son las 8 y 19 minutos. Vamos a avanzar con más. Voy a complacer ahí peticiones. Por ahí, un saludo para... Por acá me piden el lechero, Wilson, allá en Uyuca. Saludos también para Manuel. Elvin Darío, también saludos. Elvin Darío en las minas. También para Nilvia. Tengo por acá más saluditos, vamos a ver. Para Josué Méndez en la Gloria. Josué Méndez en la Gloria con la Cuna de Oro, ese. Saludos para Marcos, ¿para quién más? Para Marcos Sánchez, en la Colonia Buenos Aires, con la canción No Te Dejaré. Son las 8:19 minutos.

Ahora, muchachos, prepárense que vamos a grabar este corrido para el Semental del Espíritu. De parte del compa Coqui Valle, alístense, nenitas, que ya llegó su semental. Dice compa Beto.

Bueno, cuéntame todas tus penas. Son las 8:23 minutos. 8:23 minutos, siempre para Josué Méndez, allá en la gloria. Está escuchando la promoción, José Méndez, allá en la gloria. Saludos. ¿Cómo va Honduras a Argentina? Dicen que Honduras va ganando 5-0, pues no creo yo. Bueno, saludos amigos, Hernández de Ortiz, saludos. Juan Figueroa. Son las 8:24 minutos, 8:24 minutos, está Martín y Lalo.

Muy bien, son las 8:27 minutos. Las 8:27 minutos en la mera mera. Voy siempre a saludar para nuestros oyentes allá en la zona de Elixir, en el departamento de Colón. Ahí siempre están activados ahí, en Elixir, departamento de Colón. Saludos. Bueno, para un saludo para Martita Duarte ahí, allá en la Unión Americana. Saludos a su gente, Juncal. Doña Ninfa, ¿qué tal? Damaris, Siria, Carmen, de parte de Martita, Martita Duarte, desde la Unión Americana. Quiero saludar por acá para Suyapa de Pacheco, reportando sintonía en la Dionisio. Suyapa de Pacheco, Marjorie y Victoria, que cumple el 9 de julio. Así que muchas felicidades a estos buenos amigos ahí, en la colonia Dionisio. Ahí para, decía, para Marjorie y Victoria. Victoria cumple el 9. Y doña Suyapa de Pacheco. Hoy estamos saludándoles, espero la estén pasando muy bien ahí. Suyapa Suárez, saludos, hombre, ¿qué tal por ahí? Son las 8:28 minutos. Las 8:28 minutos. Vamos a continuar con más música. Está Bronco.

México con la canción Porque Te Quiero. Son las 8:31. 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Bueno, a las 8:32 minutos, Orlin Sánchez, saludos. WDL, Miguel Lara. Reina, ¿qué tal? Buenas noches a todos ahí. Vamos a complacer ahí. Me están pidiendo la canción Ni el dinero ni nada. Ahí para en la colonia Buenos Aires. En San José, sobre todo, en San José. En San José, ahí para Ángel Madrid. Ángel Madrid, ni el dinero ni nada. Bueno, Ángel, ¿qué le complacemos entonces con Don Beto Quintanilla?

0: perfecto. Ahí entonces en el San José para Ángel Madrid. Ahí está en total sintonía con la mera mera. Salud para Lácteos y Mariscos Jairo. Saludos. Salud para Oneida ahí. Salud para Tocoa. Vamos a ver, ¿para quién dice ahí? Para Tocoa. Tocoa. Sale para Delmis de R35. Saluditos. Son las 8:37 minutos para Delmis, también saludos. Faltan solamente 23 y llegamos a las 9. Vamos a seguir complaciendo con más. Aquí me solicitaron algo de Marisela.
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Tenemos una buena música en el fin de semana, son las 8:40. La gallina de Bertín y Lalo, saludo para don Lolo Ramos, los encuentros. Para don Lolo Ramos, los encuentros. También para don Jacobito Zúchite y doña Dunia Rosa Castillo, me escuchan en La Esperanza, en el departamento de Olancho. Son las 8:41.

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Son las 8:46 minutos. Por acá me piden Nunca te dejaré de amar, Marco Antonio Solís. Vamos a ver, créeme, sobre toda esa canción. Para Marcos Sánchez, saludos. Y también para que más por ahí, siempre en sintonía. ¿Tú lo consigas ahí? Ahí. Así es. Las 8:46 minutos, faltan 14 y las 9 para Gabriela Vázquez. Juan Cherino, saludos. Para Maciel, también saludos. Muy bien, para todos. Hoy es fin de semana, hoy es sabadito, ¿ah? Sabadito, hoy para disfrutar, para los que les gusta ir a disfrutar, pues hoy lo pueden hacer con mucho cuidado. Hoy es sábado, ayer fue viernes y mañana es domingo, qué barbaridad, ¿vale? Ahí se van los días, poco a poco se van yendo ahí. Entonces vamos conociendo entonces para Marcos Sánchez. Pienso que esta es la canción que me solicitó, ¿ah? ¿Eh?

Ok, perfecto. Son las 8:51 minutos. 8:50 minutos para Marta, para, vamos a ver, para Herrea, Herrea. Para Vicente Matute, saludos también por ahí. Este hombre me perdió, Vicente Matute. Saludos para Rita Jocelyn. Jocelyn, para que más por ahí, vamos a ver. Para todos los amigos que están conectados y escuchando la bonita programación. Para Karen, ¿qué tal Karen? Buenas noches. Vamos a complacer ahí con Ya no viene de Bronco.

de Pasión de Bronco, la canción que se titula Ya no viene. Faltan cinco, estaremos en las nueve, son las 8:55 minutos. Vamos a seguir complaciendo con más música. Saludos para Variedades Luz, ¿qué tal? Para Génesis, Paul Alfredo Álvarez, Marta Martínez, saluditos. Vamos a avanzar con más y mejor música.

Ok, entonces vamos con más a través de la Mera Mera. Saludos allá en Puerto Escondido. Bueno, por cierto que Puerto Escondido va a celebrar también su feria. Hay un montón de ferias ahorita. Sabaneta, Chaparral. Y viene también la Juncal. Se pone buena también Juncal. Ah, saludos para Rivera, para Tavo Tejeda. Ah, también para Gusta, Adolfo. Ok. Las 9:01, son las 9:01 en la número 1, la Mera Mera. Saluditos allí también en el carril para Pelé y su esposa Leslie Sánchez. Saluditos, amigos. Voy a ponerles o a mandarles más música para ustedes. Que te vaya bien. Se llama Julián Álvarez.

Bueno, las 9:04, hay sueño bastante, le digo a un chico igual, ¿no? Un chico se acaba de despertar ahorita. Se acaba de despertar, ¿no, chico? Saludos para Uva, para quién más, para ahí, para Navarro, para Gabino Duarte, saludos. Don Chico acaba de despertar ahorita, ¿no? Se tordió hace poquito ahí. Vamos a seguir complaciendo, son las 9:04. Ahí está el colchón, Don Chico. Los caminantes.

el gran Tacuacho y Nora María Álvarez están disfrutando esta noche. Mire, se van a dormir tarde hoy. El gran Tacuacho. ¿Quiere escuchar la gorra? Tacuacho va a bailar con Nora María Álvarez ahorita. ¿Ya están listos para bailar? Salud para el Potro, para Henry David, René Martínez y también para Jesús Rodríguez y Rita Jocelyn. ¿Ya está listo Tacuacho hoy para bailar con Nora María Álvarez? Ya están.

entonces para Tacuacho y Nora María Álvarez, saludos. Alison, saludos. José Amaya también. Para ese, saludos. Denis, Zahir, también para Dani, para Rodríguez. Son las 9:11 minutos, las 9:11 minutos en esta programación del fin de semana. Vamos a continuar con más. Tengo saludos también para mi gente que me escucha allá en la zona de Méndez. Ahí para Carlitos de Doña Vilma, buenos amigos. Carlitos de Doña Vilma, les saludamos en Pío Méndez. Saludos para Carlos, para Urbina Cantillano, también saludos también para Rodríguez. Las 9:12 minutos, vamos a ir ahí con los temerarios.

escuchado la música de Los Temerarios, No Dejo de Amarte, 9:14, las 9:14 para Amanda Santos, para Méndez, para David Fonseca, para Daniel. ¿Qué tal, mis amigos? Por ahí siempre activos con la número uno, la mera, mera. Son las 9:15, las 9:15. Vamos a saludar a mi gente allá también que me está interesando, allá en Tepusteca, en Bálsamo y en San Luis. Ahí tenemos también siempre sintonía. Saludos para Antonia Cortés. Antonia Cortés, saludos. Para Daniel también un saludo cordial. Muy bien, son las 9:15. Ahí está Bukis.

Avanzamos con más. Son las 9:19 minutos. Las 9:19 minutos a los oyentes allá en Libertad del Norte, Río Abajo, toda zona de Embriones. ¿Qué tal, hombre, por ahí? ¿Cómo la están pasando? Me espero que bien. Espero que estén pasando muy, muy bien. Vamos a seguir entonces con más. Este es nuevamente Traigo a Bronco por acá. Una noche más.

participación de Bronco una noche más. Siempre para el primo Héctor González, Magali y Rudy ahí en Alteca, siempre los están escuchando. Por ahí saludo al primazo ahí, a José Pineda, saludos. Ahí me estaba mirando ahí, José Pineda, saludos. Que la pase muy bien ahí. Las 9.22 minutos, son las 9.22 minutos. Vamos a saludar también a mi gente en Sabaneta, Sabaneta y Alteca, dos comunidades hermanas ahí, siempre activos. José Pineda, saludos. Las 9.23 minutos, son las 9.23 minutos. Esta canción es de Cornelio Reina. Ya tiempo no la escuchaba la canción.

estaba la música de Cornelio Reina, la canción antigua pero muy bonita, la canción Tu Traición. Son las 9:26 minutos, las 9 más 26 minutos. Vamos a seguir con más de la promoción. Antes, tengo saludos ahí en la zona de Coyoles, en Coyoles Central, Coyoles Caserío, saludos. Salud para Oscar, para quien más por ahí, para Luna, ahí para Daniel. La están pasando muy, muy riquitillo, como dicen por ahí, escuchándolos. Me han solicitado la canción de La Industria del Amor. Son las 9:26, siempre para la ciudad de Pacheco, para Marjorie y también para Victoria, que va a estar de planes el 9. Es que muchas felicidades también ahí para Victoria. Escuchamos la música de La Industria del Amor.

Bueno, perfecto, estaba en la industria del amor. Tú naciste para mí. Saludos para Santo Gregorio, para Saida Ortiz, también saludos por ahí. Y Blas Hernández. Son las 9:30. Las 9:30. Vamos con esto riquísimo de Marco Antonio Solís.

De Marco Antonio Solís, lo más riquísimo ahí desde que te perdí, son las 9:34 minutos. Las 9:34 minutos, Cándido Munguía, saludos, hombre, mi amigo Cándido Munguía, está siempre activo ahí con la mera mera. Marel Munguía también, que mire qué montón de Munguías por aquí. Cándido Munguía y Marel Munguía, ahí están siempre activos con la mera mera Radio Ranchera. Pues a saber, don Chico, yo creo que sí. Gusta Adolfo, saludos para la muerte, un saludo para la muerte, don Chico. Pero sí, un saludo para la muerte, ¿sí? Es posible que sí. Son las 9:34 minutos, faltan 26 y estaremos en las 10 de la noche. Otro llega del pasado, los canta la industria.

saluditos ahí que presento para Janet, salud Janet, José Ortez, Lisbeth Fuentes, también saludos por ahí, están siempre activados, Noemí, ¿qué tal por ahí? Todos, hombre, están, gracias, gracias, siempre por ahí conectados ahí con la mera mera del Teo Blanchito. Son las 9:38, solamente quedan 22 y estaremos en las 10, 22 minutos, estaremos en las 10 para Naomi, saludos, Naomi, y para José Amaya, saluditos también. Bueno, vámonos entonces con más...

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1: A la familia Macías, saluditos en Armenia de parte de Osorio Vidal. Le está saludando a la familia Macías en Armenia de parte de Osorio Vidal. Desde Pensilvania, saludos a la familia Macías. Saludos para Salgado Paul, para Cindy, para Almendares. Y sí, mi buen amigo ahí, Osorio Vidal, desde Pensilvania. Saluditos. Son las 9:41 minutos. Vamos a seguir presentándoles más y mejor música. Siempre a través de la mera mera. Estos son los Huracanes del Norte.

Ok, los huracanes del norte. Saludos para Saraí Pineda. ¿Qué tal, Saraí? Me la paso por ahí. Para Domingo, saludos. Para Patricia, para Olvin Lobo, también saludos. Santos Andinos, saluditos. Bueno, estos son el venado.

Héctor González estaba bailando en Alteca. Saludos. Saludos para Magali y también para Rudy, ahí en Alteca, siempre activos los amigos. Bueno, son las 9:55, nosotros ya los vamos. Voy a esperarles el lunes, si Dios lo permite, mañana vamos a descansar. Vamos a esperar el lunes, si Dios los presta vida, el lunes, siempre de 7 a 10 de la noche. Por hoy, muchas gracias a todos. Bendiciones para todos y un feliz sueño. Mañana un despertar muy feliz. Y como siempre, si usted sale de casa, pues hay que ir siempre recomendado en nombre del Padre, ¿verdad? La vida no está fácil, hay que andar bien corregidito ahí. Johanna Ortiz, saludos. Buenas noches, entonces. Con permiso, ahí me dejo la canción de la industria del amor.

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1: 10 de la noche con 29 minutos.

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1: 10 de la noche y 45 minutos. 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
1: y 31 minutos.

0: Copa Güero, tú va.
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2: Cero con 13 minutos.

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1: 0:30.
2: A ver, don Jesús Bañales, échese el corrido de la muerte.
3: Seguro, gama, ahí le va.

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1: 0:44.
2: Hey, vamos a cantar esa canción. Yo sé que les va a gustar, viejo. Saludcita a la buena y para todas las muchachas guapas. Dice así.

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1: 0:58.
2: ¿Qué tal, mi raza? Ahora nos toca hacerle un tributo, un homenaje a una banda grande de aquí de Monterrey, la Tracalosa de Monterrey. Un saludazo, primo, para toda la Dinastía Luna. Vámonos ahora con estas canciones en vivo con la Reina de Monterrey.

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0: de las canciones de nuestra autoría, edición especial, Grupo Firme, Mi Amor Por Ti. Así le puso mi compa Edwin.
1: Así bautizada.
0: Así la bautizó el viejo.
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0: Vámonos.
1: Así suena la edición especial y Grupo Firme y Banda La Indicada.

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1: Son las 2 de la mañana
2: y 14 minutos.

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1: Son las 2 de la mañana, con 32 minutos.

0: Exacto.
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2: Son las 2 de la mañana
3: y 45 minutos.

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1: Son las 3 de la mañana.
2: Con un minuto.

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1: Son las 3 de la mañana y 14 minutos.

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2: Son las 3 de la mañana
3: y 26 minutos.

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1: Son las 3 de la mañana,
2: con 42 minutos.

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1: Son las 3 de la mañana,
2: con 56 minutos.

Hay canciones que ustedes ni siquiera saben que son mías. Yo les voy a recordar algunas esta noche. Esta canción la grabaron, primero que nadie, un grupo de maravillosos músicos jaliscienses. Los Freddys cantaron hace muchos años esto, que yo compuse y que ustedes hicieron éxito.

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1: Son las 4 de la mañana,
2: con 13 minutos.

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1: Son las 4 de la mañana,
2: con 30 minutos.

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1: Son las 4 de la mañana
2: y 43 minutos.

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1: Son las 4 de la mañana
2: y 59 minutos.
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1: Son las 5 de la mañana
2: y 14 minutos.
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3: 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Saluditos, primo, saluditos. Pilas, primo, pilas.
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1: Son las 5 de la mañana.
2: Con 29 minutos.

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0: Para todos los clubes de fans que están conectados en las redes sociales, muchas gracias, compadre Manol.
1: Así es, compadre, por ahí avanzamos con más temas. Hoy en vivo, los dos carnales desde San Pedro, la Colonia Escobila Viejo, orgullosamente, ¿ok?
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3: Son las 5 de la mañana
4: y 43 minutos.
5: Muchas gracias. Esta canción va para todos ustedes y para todos los mexicanos que amamos la música mexicana.

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1: Son las 5 de la mañana
2: y 59 minutos.

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1: Son las 6 de la mañana y 14 minutos.

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1: Son las 6 de la mañana
2: y 26 minutos.

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1: Son las 6:44 a.m.
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2: Buenos días. Saluditos también del corresponsal de Radio Ranchera, la mera mera. Desde Memphis, Tennessee, un saludito para toda mi gente hondureña. Especialmente aquello del Valle Arriba. Saluditos, primo, saluditos.
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2: Buenos días. Saluditos.

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1: Son las 6:00 a.m.
2: y 59 minutos.
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3: Ahí va este corridazo, lo que apestan a pólvora con mi compa, lo de Tabulipa. Suéltala, viejo.
4: Así es, márcale, compa Charlie, dice.

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1: Son las 7 de la mañana
2: y 12 minutos.

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1: Son las 7 de la mañana.
2: Con 29 minutos.

Domingo 7 de junio, les saludamos en esta hora, oyentes, donde estén. Gracias por acompañarnos. Agradecido con Dios, nos permite acompañarles de nuevo. Aquí estamos ya, como cada domingo, contento de poderles saludar a través de Radio Ranchera La Mera Mera. Bienvenidos a nuestro turno, con calor ya desde muy temprano, este sol está bárbaro. Altas temperaturas ya, en este domingo 7 de junio. Buenos días, un gusto como siempre saludarles a través de La Mera Mera.

Rancho LD, complacimos ahí a los muchachos que siempre están pendientes, me dicen, de la mera mera, siempre nos escuchan, así que saludos. Buena mañana ahí en Rancho LD. Ranchos, bueno, en diferentes lugares donde nos escuchan en esta hora, en su casita de habitación, descansando. Saludos ahí al amigo Pérez. Ahí para la familia, le saludamos, siempre pendiente. ¿Qué dice el primo Ayala? También, fiel oyente, hombre. Saludamos al amigo Chirinos también, al gran Rambo. Ahí están siempre en sintonía de la mera mera. Buena mañana, domingo 7 de junio. Faltan 19 minutos y las 8 de la mañana.

No compro amores, se llama el tema. Vamos a complacer ahí con otro tema, Lester Núñez en la 2-4. ¿Quiere escuchar Rey Pobre? Bueno, ustedes llamen, escriban y ahí les complacemos. A veces, así, rapidito, luego hay que esperar un poquito, porque me entienden, ¿verdad? Vamos ahí con todos los mensajes, las llamadas, vamos programando sus canciones. Entonces ahí les vamos complaciendo. Así que agradecemos sus reportes en esta hora, 9980-0970, línea acá en el estudio. Llamadas, mensajes, 9980-0970. Vamos con la de Lester Núñez en la 24 de mayo.

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1: Son las 7:58, 7 de la mañana con 58 minutos acá en la mera mera. Vamos a continuar en esta hora, vamos a saludar ahí para Evelyn. Buen día, gracias, gracias. Marta Fajardo, ¿qué dice Wilito? Te saludamos en esta hora. Vamos a saludar también para José Martínez. Dice, amigos, saludos desde Detroit, Michigan. Un saludo para toda mi raza de Santa Bárbara, me dicen acá. Bueno, saludos ahí a la gente de Santa Bárbara de parte de José Martínez. Martínez, puro Santa Bárbara. Te saludamos, disfrutando de la mera mera. Saludos para Palma, para Moisés, Alan, y nos están pidiendo Perro Guardián. Después de esta la vamos a sonar ahí. Saludos. Saluditos, Luis dice. Bueno, saludos a nuestra gente que está en sintonía desde Lorelai, en el departamento de Colón. Gracias, gracias. Un feliz domingo con la mera mera. 7:59 minutos.

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Son las 8 de la mañana con 12 minutos. Vamos con otro tema. Vamos a complacer a Jaime en Costa Rica. Quiere Actos de un Tonto. Vamos con ese tema entonces. Y luego nos vamos para el barrio El Edén en Arenal, allá en el, bueno, aquí mismo en el departamento de Oro, 1802. Saludo para Marlon Montoya y para Pipa Che, le dice, en Arenal, barrio El Edén. Después de esta les vamos a complacer. Desde Juticalpa nos están pidiendo Corazón de Otro también, ya la vamos a sonar. Saludos en San Antonio y Oro, Alexander. Buenos días, gracias por escucharnos en esta hora. Igual que Sandra Ponce, Ramón Duarte. Ahí están disfrutando de la programación. Wilmer en Dallas, Texas, a su mamá, doña Seferina Torres, en el Jícaro. Excelente mañana.

Son las 8 con 20, 8 de la mañana, 20 minutos acá en la Mera Mera. Nos vamos ahora hasta Juticalpa, en el departamento de Olancho. Ahí nos piden el tema Corazón de Otro. Rosita, buenos días. Vengo con Como Tú No Hay Dos. Acá nos están pidiendo Que Nadie Sepa. Cardenales de Nuevo León, ya vamos a complacer con ese tema también. Vamos a saludar a Alexander. Saludos, Alexander. Esmeralda, buen día. Saludos para Pablo Troches y Carlos Pérez. Nos escuchan en el Rancho La Loma. Vamos a ver, acá me dice en otro mensaje Evaristo, saludos para mi esposa. Ella es María Francisca Suazo. Le saludamos en esta hora. Ahí están pendientes. Y acá nos envían otro mensaje. Saludos, dice, estamos escuchando su programa en las oficinas de Diario El Amazónico en Zamora, Chinchipe. Bueno, saludos, buen día a usted ahí que está en su trabajo, en su descanso. ¿Dónde se encuentra? Le saludamos. Desde Tocoa nos están pidiendo Primera Cita de Karim León. Bueno, listo, ya la vamos a programar por ahí. Gracias a nuestra gente allá en Tocoa, en el departamento de Colón. José, saludos desde Birmingham, Alabama. Y están conectados también. Acá me dice, buenos días. Saludos para la gente de Lame, de parte de Pablo Verde. Y nos piden el tema Infiel por Amor. Hombre, qué buenos temas, cantidad de canciones que nos están pidiendo y que con mucho gusto les vamos a complacer a ellos. Vamos, con más música, más complacencias en esta mañana, 8:21 minutos.

Bueno, complacimos ahí con el tema Como tú no hay dos. Acá me pidieron esta otra canción. Vamos a ver que, cómo suena. Que nadie sepa de los Cardenales de Nuevo León. Vamos a saludar antes en esta hora para Mingo en Puerto Rico. Un saludo también para Rixi Maidelis de parte de su amor en Gracias Lempira. Ya la vamos a complacer a nuestra gente en el hospital, en el AME, Aníbal Murillo Escobar, Leonardo en Nicaragua. Saludamos también a nuestra gente en el hospital Escuela. Desde ahí nos están pidiendo un tema también. Ya les vamos a complacer. Agradecemos que estén ahí pendientes. Onyx Duarte, un saludo. Está en sintonía también de la programación. Y un saludo para su chica Yadi Duarte. Hasta Limones 4 con todo el amor del mundo, ¿verdad? Así que saluditos ahí para Onyx Duarte. Y de parte de él para su chica Yadi Duarte. Hasta Limones 4 con mucho amor y cariño. Vamos a saludar a Blanquita también. Buen día, Jorge. Dice, amaneció crudito el zarco. Qué bárbaro, ¿verdad? Alexander, saludos. Nos escuchan allá en la zona de Colón también. Gracias. Acá nos están pidiendo algo de Temerario Solitario. Agustín, buenos días. Luisa, buenos días. Hombre, tanta gente reportándose en esta hora. Nuestros oyentes, muchas gracias. A todos ustedes que están en sintonía. Saludos para todos los amigos, dice Rup. Gracias. Saludos para mi gente del carril, dice Jair, que nos escucha en el estado de Maine, dice acá. Enrique, saludos. Josiel Montoya. Dice, dos botellas de mezcal, amigo, aquí del Pedregalito. Muchas gracias. Enrique, en El Progreso, en este mismo departamento de Oro también. Acá nos piden los más buscados, desde Portugal. Hombre, gracias. Saludos, Murillo, desde El Progreso, me dice acá Enrique. Rup Catracha 504, mil por mil, ¿verdad? Gracias a toda nuestra gente que está con nosotros en este domingo. Nos escuchan allá en Managua, Nicaragua. Gracias, gracias, gracias por su reporte. Saludos desde el paraíso, Danlí. Dice Eddie Vallecillo, disfrutando de la mera mera. Bueno, dejemos a los Cardenales con esto que se llama Que Nadie Sepa. 8:30 minutos en la mera mera.

Karim León con el tema Primera Cita. 8:36, vamos con lo que nos pidieron desde LAME. Por ahí están pendientes también. Es el tema de los tigres que se llama Infiel por Amor. 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Voy a saludar a nuestra gente en Fort Walton Beach. Ahí está Juan Padilla. Saludos. Nolvia Ramos también nos está reportando sintonía en esta mañana. Saludo para Chelsea Vargas. Ok, por ahí están también pendientes. Así que saludos para Chelsea Vargas. Gracias, gracias por estar con la programación en esta mañana. Domingo, muchos descansando hoy, la mayoría podríamos decir. Hay quienes están trabajando en este día, igual les mandamos saludos ahí, donde se encuentren. Disfrutando de Radio Ranchera, estamos en vivo desde la Ciudad Cívica de Honduras, Olanchito. Desde la colonia Dionisio Romero Narváez. 8:38 minutos.

8:45. Vamos con Temerarios ahora. Voy a andar romántico esta gente, ¿va? Saludos a Rixi Maideli de parte de su amor en Gracias Lempira. Ahí están pendientes. Un saludo para Milagro. Cumpleaños mañana de parte de Wendy López y de Toño el Cunche, me dicen por acá. Por ahí están pendientes de la programación. En esta mañana, Juan Padilla en Fort Walton Beach. También le saludamos. Creo que voy. Ahí para el amigo Dago también. Hombre, muchas gracias a toda nuestra gente que está disfrutando de la mera mera en esta mañana, domingo 7 de junio.

8:52 minutos, 8:52 de la mañana. Por acá me dieron un aviso, es una invitación a rezo, ¿verdad? Así que a familiares de Josefina Fernández, les comunicamos que se le está rezando en la que fue su casa de habitación en Chaparral a las 5 de la tarde. Así que a familia, amistades de Josefina Fernández, se les está recordando e invitando a un rezo que se le está haciendo en la que fue su casa de habitación en Chaparral. El aviso es de parte de sus hijos y su esposo Rolando Almendares. Vamos, vamos, con el permiso de los dolientes, vamos a continuar porque aquí no paramos. Vamos a seguir con más complacencias en esta mañana de hoy, domingo, allá en el hospital, la escuela. Saludos también, buen día. Vamos a saludar a Rosmary en España, 4:52. Patty en Suecia. Gracias, gracias ahí por estar pendientes en esta hora. Edwin Giovanni también nos está reportando sintonía. Vamos a saludar antes de irnos con este tema. Saludos, hermano, ya estamos activos, me dice acá. ¿Desde dónde? North Carolina. Carlos Vanegas Vallecillo. Buen día, acá nos están pidiendo algo de los Temerarios. Bueno, hoy hubiese puesto yo un especial Temerario Buki, mejor, ¿verdad? Ah, hoy amanecieron románticos. Ana, saludos, Ana. Saúl Padilla en La Ceiba. Andamos en todos lados con la mera mera. Nos gusta eso, nos alegra eso. Saber que nos están escuchando en todas partes. Ahí andamos con la señal de Radio Ranchera, la mera mera. 8:53 minutos.

Nuestra gente de Nicaragua y están pendientes. Un saludo para Julio de Nicaragua. Nos está reportando sintonía. Rosmarie también. Nica, nicaragüense. Gracias a nuestra gente en Olancho, en La Unión. Ahí están también disfrutando de la mera mera en esta hora. Auxiliadora en Costa Rica. Gracias. En Nuevo México. Harris, buen día. Feliz domingo.

Ahí complacimos con dos botellas de mezcal. Son las 9 de la mañana con 2 minutos. Vamos a saludar a la señora Alba Sánchez. Dice que la quiero con todo mi corazón, extrañándote de los temerarios. Para Albita hasta San José de Corrales, de parte de su enamorado. Vaya. Acá me dice, complácame la primera con agua, la segunda sin agua y la tercera como agua. Ya la vamos a sonar ahí, ya la vamos a complacer ahí, hombre. Gracias, muchachos, gracias por estar pendientes allá en la Unión Americana. Saluditos ahí, disfrutando de Radio Ranchera en esta mañana de domingo. Demasiado tarde, dice Patti López. Saludos desde Piedra Blanca. Buenos días ahí en Piedra Blanca. Vamos a saludar para el mero tunante de Juan Pablo, dice, de parte de Zancudo. Ahí están en Puerto Escondido, nuestra gente en Maloa también, muchas gracias. Meme Becerra, Neco, Cachita Gómez. Ahí están en Maloa. Ayer fue la final del torneo, la ganó Achote 2-1, me dicen, al Galaxy. Así que saluditos. Milton Sevilla en la Unión Americana también, muchas gracias. Un saludo para los meros toros de Yamaranguila, en Tibucá. Ahí están también reportándose en esta hora. Daniel en El Salvador, muchas gracias, Daniel. Un saludo para las compañeras, las popular compatarivas, dice, desde Puerto Ordaz, estado Bolívar, en Venezuela. Gracias, gracias, excelente domingo. Acá nos están pidiendo, ahora te puedes marchar de Luis Miguel. Vamos a ver. Es que esa música como que no va con el estilo. Aquí el estilo es ya el que ustedes suenan, el que ustedes escuchan. Grupera, banda, corrido y bueno, la rancherita, por supuesto. En la mera mera, 9:05, 9 de la mañana, 5 minutos.

0: Son las 9:10. Vamos con otro tema rapidito. Después de esta vamos a complacer a nuestra gente ahí en Tocoa, en el departamento de Colón. Tengo saludos también para Juan Carlos en Arlington, Texas. Daniel en El Salvador. Un saludo para Angie, Noemí en Jocón. Saludos a Reinaldo en Columbus. Ahí está en sintonía Miguel Viqueira en El Ocote también, disfrutando de la mera mera en esta hora. Un saludo para su papá, don Arturo Viqueira. Ahí está todo volumen. Le saludamos Brittany, Camila, Celeste, Ellen, Ian en San Francisco. Por acá me dicen Necía Funes está cumpliendo años el día de hoy. Vamos a ubicar el tema de los cumpleaños para que nos vayamos rapidito ahí con los temas que tenemos pendientes, que son muchos. Vamos con este tema de cumpleaños para saludar a Necía Funes. Dice que está cumpliendo años. A nombre de su padre, Leslie Funes y Colocho, su hermana Angie Funes. Así que saludos, hombre. Felicidades en este día para Necías Funes, me dicen acá. Hoy está cumpliendo años. Le saludamos a través de la mera mera.
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0: A todos los cumpleaños de hoy, nuestro saludo. Donde estén, les saludamos desde los estudios de la mera mera. Vamos rapidito con este tema. Saludos ahí para a Carlos, el mexicano, en Kansas City, conectados con la mera mera en esta hora. Buen día, feliz domingo.

O soy o fui el tema de Marco Antonio Solís. Vamos con la de Yair ahora, rapidito. Venimos con Joan Sebastián. Tú sabes quién. Tengo la que nos pidieron los muchachos de Maloa. Y tengo también la primera con agua, la segunda sin agua y la tercera como agua. Así merito es, ¿verdad? Así que saludos, hombre. Gracias por continuar con nosotros en esta hora. Saludos para el tacuacho Danilo Murillo, me dicen acá. Muchas gracias a Yacir Reinaldo. También le saludamos en esta hora a toda nuestra gente que está disfrutando de la programación. Margot, saludos. Margot Carlos Martínez. Así es, Radio Ranchera, la mera mera. En Columbo suena la Radio Ranchera, me dice Reinaldo. 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Ya vendremos ahí, ya viene la de los caminantes también. Ahí van saliendo, una por una tras otra, para continuar complaciendo a nuestros oyentes que nos están escuchando en esta hora de la mañana a través de Radio Ranchera. Todos los buenos están pidiendo. Listo, va programada también. 9:20 en la mera mera. Feliz domingo a ustedes que están ahí en casita, los que andan ahí en las diferentes unidades de transporte también, allá por Yamaranguila. Saludos, buen día. En Olancho también, cadena total por ahí. Gracias, gracias. Excelente domingo.

Ahí complacíamos con Joan Sebastián el tema Tú Sabes Quién. Son las 9:26. Saludos a Dilcia. Buenos días, por ahí pendiente. Saludos también para... Acá me dijeron un saludo para... Bueno, Doylin Midense, a su sobrina. Pues no anoté muy bien el nombre por acá. A ver si me lo repiten por ahí, porque no lo anoté bien. Cumpleaños el 15, me dice. Bueno, saludos para Ventura, su esposa Larisa Peña. Saludamos también ahí para Delia. Un saludo de Nívida para Mark. Ahí están también en sintonía de la programación. Muchas gracias a todos nuestros oyentes que están disfrutando de la mera mera en este domingo. Carlos Vanegas, vamos a complacer. Y luego vamos a complacer ahí para los amigos en Kansas City. Saludos para Carlos el mexicano. Ahí están pendientes de la programación. Gracias por sus reportes al 9980-0970. Edwin Giovanni, también por ahí está el tema. Miren, hoy hay una lista, como siempre. Hay una lista enorme ahí de complacencias. A nuestros oyentes, donde estén, ahí les saludamos y con mucho gusto les complacemos. Solo que les pedimos paciencia ahí porque está llena la lista aquí de complacencias. A todos nuestros oyentes que continúan con nosotros reportándose a través del 9980-0970. Saludos a Viviano. Buen día, Viviano. Siempre conectado ahí con la mera mera. Nuestros oyentes en Maloa, ya venimos con el tema. También la que nos pidió Reinaldo. 9:28.

Vamos con la que nos está pidiendo Reinaldo. Venimos ahí con la que nos pidieron desde Maloa. Saludamos ahí para Meme Becerra, Neco, Cachita Gómez. Ahí están pendientes. Voy a saludar a Nívida. Así es. Un saludo me dice para todos en Chorreras. Por ahí están disfrutando de la programación en esta hora. Gracias a ustedes que están ahí en sintonía. Saludos desde San Pedro Sula, me dice Sergio. Vamos a saludar a Dago también. Saludos a Carolina, saludos a Daniela también. A nuestra gente en Chorreras, dice Sergio. Bueno, buena mañana, buen domingo ahí con la mera mera 9:35 allá en la Ceiba. Está don Saúl Padilla, está esperando su tema. Ya venimos ahí con el tema, hombre. Miguel Viqueira, don Arturo Viqueira en el Locote, ahí están a todo lo que da, me dicen. De casa en casa, con Radio Ranchera, una excelente mañana.

Se vende esta casa, complacimos a los amigos ahí en Maloa, están en sintonía de la mera mera. 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Vamos con otro tema y nos vamos hasta La Ceiba. Y nos están pidiendo Don Saúl Padilla esta canción que se llama El Infeliz. Voy a saludar a Tesla en Miami. Ya vamos a complacer ahí. Saludamos a Rosibel Martínez en Danlí, El Paraíso. Isabelita también está teniendo un buen domingo, dice, disfrutando de la bonita música. Mi prima Marcy, mi primo Martín, mi tío Antonio. Saludos, hombre, un abrazo. Gracias por estar con la mera mera en esta hora. Domingo 7 de junio, avanza el tiempo, 9:42. Saludos para Emir Mendoza, desde Canto del Llano, de parte de su abuelo, dice Eulogio Mendoza. Ahí están conectados con la mera mera. Feliz domingo.

Ahí complacimos con la hondureña. Tenía que ser hondureña. Nuestras hondureñas son bonitas, son hermosas. Saludos a todas ellas. Vamos con otro tema. Saludos para Samuel Oviedo en la comunidad de Medina, me dice por acá. Y acá nos envían otro, vamos a ver, otro mensaje. Saludos a Carlos, René, Ronnie y Olvan, la criatura. Nos escuchan en Ontario, Canadá. Fieles oyentes, me dicen. Muchas gracias. Allá en Canadá, disfrutando de la mera mera. Isabelita me dice a su hermana Claribel en España. Dilcia, ya venimos con el tema también. Ya venimos ahí con el tema. Hoy hay reclamo por cualquier parte, ¿va? Siempre tenemos acá lista llena, como siempre, acá en la mera mera. Bastante audiencia y eso nos alegra. Andamos en todas partes. Aceptación por parte de nuestros oyentes para con Radio Ranchera La Mera Mera. Ahí les acompañamos siempre. 9:50, faltan 10 minutos y las 10 de la mañana.

Voy a complacer a Edwin Giovanni. Vamos con un doble de Temerarios. Por ahí venimos también con la de Tesla hasta Miami. Miguel Viqueira en el Ocote. Ahí está don Arturo Viqueira también. Mira el tema, igual que la que nos pidió Viviano. Disfrutando de la mera mera en esta hora. Domingo 7 de junio, 9:55 minutos. Ahí anda el primo Mondragón, Julio, José, Lando y todos los amigos que andan en las diferentes unidades de taxi siempre recorriendo la ciudad, el Valle de Aguán y escuchándonos. Rolando Martínez en Villanueva Cortés. Buenos días.

Ahí complacimos a Dilcia con ese tema que se llama O Él O Yo. Son las 10 con 2 minutos, 10 de la mañana ya con 2 minutos acá en la mera mera. Vamos a saludar a Tesla en Miami, ahí está en sintonía. Vamos a complacerle con este tema. Luego venimos con la de Miguel Viqueira. Saludos allá en el Ocote, don Arturo Viqueira. Ahí están en sintonía, la mera mera. Viviano, ahí viene el tema también. Saludamos a Francisco desde San Pedro Sula, toda la raza, dice, de Río Abajo. Un saludo para Carlos, a la familia Paguada ahí en San Francisco. Ahí están en sintonía. Saludos para Claribel en España, de parte de su hermana Isabelita. Gracias, David. Saludos. Gracias también a Carlos García. Buen día para Patti también. A toda nuestra gente que está disfrutando de la mera mera en este domingo. Mi amigo Will Zapata, Marta, ahí nos escuchan siempre, les saludamos en esta hora disfrutando de la mera mera. Eduardo Sánchez también conectado, excelente mañana.

0: tierra.
1: Voy a saludar a nuestra gente en Teguajinal. Ahí nos están reportando sintonía en esta hora. Muchas gracias. Una buena mañana. Vamos con la de Viviano. Venimos ahí con la que nos está pidiendo Javier Rosales. Quiere al final del día. Desde Dalí, El Paraíso. Estamos pendientes ahí. Ya venimos con el tema que nos está pidiendo Rosibel Martínez en Dalí, El Paraíso. Isabelita, siempre a su hermana Claribel en España, está full, me dice, está escuchándonos en esta hora, muchas gracias. Mañana en Honduras, tarde en España. Saludos, Freddy Riviera y familia en San Francisco, en sintonía del programa. Ya vamos a buscar el tema por ahí, Freddy. Agradecemos a todos ustedes que están en sintonía siempre. Saludos a Carlos Ponce hasta Teguajinal, el popular Caluchín. Ajá, ahí están en sintonía nuestra gente de Arenal también. Muchas gracias. Poro 1802, ¿verdad? Ahí están pendientes, disfrutando de la mera mera en esta hora. 10 de la mañana con 11 minutos. Vamos con la de Viviano. Acá entre nos.

Ahí complacimos con Al Final del Día. Vamos con otro tema. Vamos a complacer hasta Dan Ligue el Paraíso para Rocibel Martínez. Tengo un doble de Marco Antonio Solís. Desde Medina nos piden Sé que te irá mejor. Isabelita quiere O me voy o te vas. Seguimos, domingo 7 de junio, 10 con 18 minutos acá en La Mera Mera. Juan Miranda ahí está conectado también, igual que Joel Duarte, Belkin Alemán, a su esposa y a sus hijos en San Ramón, Atlántida. Una excelente mañana.

Bueno, volvemos. Disculpas la interrupción. Se fue la energía. Esto ya es normal. Ya no es raro. Sí, ha molestado esta energía en los últimos días. Mañana, tarde, mediodía, noche, madrugada, cualquier hora. Se fue por unos minutos ahí la energía. Y ahí vamos a encender el generador y en eso regresó. Entonces, disculpas ahí por la interrupción. Nos descontroló todo. Nos descontroló todo, vale, que ya casi nos vamos. Teníamos ahí cualquier cantidad de canciones, saludos, pero se fue todo. Todo se fue en la balacera, como dicen. Por culpa de la energía, que no para de fallar. ¿Hasta cuándo? ¿Hasta cuándo? Faltan 29 minutos y las 11 de la mañana.

Cordoncillos, la Trinidad, Goma y Agua, ahí está pendiente. Quiere el tema Línea Ocupada. Después de esta venimos complaciéndole. Evelio Meléndez en Cordoncillos, ahí está en Trinidad.

Vamos pa'lante con las canciones y corridos. Échenle, mis amables del norte. 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Que se escuche el corrido de Rigo Campos con el inolvidable Chal.

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1: Son las 11 de la mañana y 12 minutos.

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1: Son las 11 de la mañana
2: con 29 minutos.
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3: Buenos días, buenos días, buenos días. Saluditos, saluditos también del corresponsal de Radio Ranchera, la mera mera. Desde Memphis, Tennessee, un saludito para toda mi gente hondureña, especialmente aquellos del Valle Arriba. Saluditos, primo, saluditos. Pilas, primo, pilas.
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1: Son las 11 de la mañana
2: y 43 minutos.

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1: Son las 11 de la mañana
2: y 59 minutos.
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Es Radio Ranchera, la mera, mera, y en la conducción de un servidor de ustedes, Moncho Morales, el compadre Moncho, hasta las 2 de la tarde. Así que bienvenidos, amigos. Espero la estén pasando requete bien, tranquilos, relajados, escuchándonos a través de esta subprogramación correspondiente a hoy, 7 de junio del 2026. Se fue, Bronco, para complacer.

Ronan Lespino. Ronnie, nuestro colega. Ronnie también, le saludamos. Y a toda la familia allá en la colonia Guillermo. Muy buenas tardes. A la gente de Sabanetas también. Ahí está cerca ya. De la colonia de Zona está cerca. Sabaneta que sigue con su feria, creo que ya es el último día hoy. Y finaliza todo el ajetreo que ha habido en esa comunidad de Sabaneta, la tierra de Manfredo y Doña Emma. 12:33 minutos. Y aquí para complacer está el Roble Copaneco, la canción 3.0.

11:39, 21, ya estaremos en las 2 de la tarde. Y voy a saludar, pues voy a complacer también a la amiga Liliana. Liliana Fuentes, saludos, barrio San Rafael. Ahí por donde la paisana, donde Liñaque, ¿verdad? Saludos a Liliana Fuentes y familia, les saludamos. Un saludo a la familia Reyes Mejía, a Fabricio Enrique Reyes Cortés, les saludamos en Arenal, de parte de Renan Reyes y Jensi Cortés de Reyes, con sus padres, su hermano Renancito, su abuela doña Lucinda Mejía y su primo el gran Titi, le están saludando hasta el pueblo de Arenal. Así que para Fabricio Enrique Reyes Cortés, les saludamos por su cumpleaños.

15 minutos para la una en la tarde, 15 para la una en la tarde. Vienen hacia el pueblo, vienen ya despupusados para el pueblo. Mis buenos amigos, la profesora Digna Hernández de Díaz y don Jaime Enrique Díaz con la familia. Qué bueno, saludos. Y hola, Chito los espera y los abraza como siempre, ¿verdad? Así que saludos a la profesora Digna Hernández y Jaime Enrique Díaz. Pasan tiempo que no los vemos, pero siempre estamos en contacto. No perdemos, ¿verdad? Esa relación a través de los contactos. Para eso está el Messenger y están los WhatsApp. Y hombre, eso hace viable la comunicación con su gente. Yo vine de Mango Mocho, sector de Boquemame. Desde allá viene. Qué bueno.

Ya estamos en las 12:46 minutos. Hoy juega el equipo Corte FC. Juega aquí en la zona de Yoro, ¿eh? Este partido es el primero porque el próximo domingo juega aquí, en casa. Entonces el equipo está, ¿verdad?, a punto de llegar al ascenso a la segunda división. El año pasado la tuvo y la perdió aquí en Olanchito. Esperamos que este año pues se le dé el resultado que quiere todo el mundo con el equipo Ocote FC, que hoy juega. Y el otro domingo juegan aquí en Olanchito. Son dos partidos, ¿verdad? Ahí queda uno y del otro grupo queda otro, que son los que van a pelear el ascenso a la segunda división. 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Ya a las 12:48, y estaremos en la 1 de la tarde, 12 minutos para la 1 de la tarde. 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

0: amigos en Rancho Los Alacranes, quiero saludarles, Víctor de Olancho. Y acá tengo de los plebes de Olancho una canción, El Lechero, que nos ha editado un amigo ya del sector de Las Brisas. Las Brisas. Y ya le vamos a complacer, con mucho gusto. Estamos acá para atenderle su solicitud. Entonces, amigos de la zona también de Chaparral, saludos a Chico. Chico y familia allá en Las Brisas y también a la familia Padilla. Queremos saludarles. Y aquí está, plebes de Olancho, El Lechero.
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1: 12 horas y 59 minutos.
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será el corrido de Santo Romero. Y a la 1 de la tarde, 3 minutos. Siempre a Chico, con las brisas, le saludamos. El popular Mama también, saludos en las brisas. Y Liliana Fuentes, en el barrio Los Mirri, también le saludamos, Liliana Fuentes y su familia. La palabra Digna Hernández, Jaime Enrique Díaz, creo que están en el pueblo. Dale que saludos, bienvenidos. Don Roberto Díaz cumplió años ayer, le saludamos. Hasta el sector de La Sago, por ahí al frente, vive don Roberto Díaz, le saludamos. Hacemos un feliz fin de semana, un feliz domingo, pues. Ayer cumplió don Roberto Díaz, junto a su esposa Robertina, sus hijos, sus nietos. Le saludamos. Los Bukis complaciendo tus mentiras.

0: 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Una de la tarde con 17 minutos.
1: Tiempo avanza, señor. 1:17 ya. 1:17 minutos. Los amigos de Tehuajal, gracias. Allá en Arenal también. La familia Reyes, la familia Montoya. Saludos. Familia Mejía también allá en Sabana Larga. Y a Quique, de Producto Adolfo Navarro, les saludamos. Los amigos ahí en Driving El Paraíso. Chilita, Nana, Chunda y a toda la muchachada ahí les estamos saludando. Y aquí la canción solicitada, Chalino Sánchez, Baraja de Oro.

0: Una de la tarde con 27 minutos, una de la tarde 27 minutos, Rosendo Chendito Rosales, digo, mira, ya van rumbo hacia Roatán. Qué bueno, buen viaje, amigos. Chendito Rosales, recibió el premio Juan Rosales como periodista ayer, aquí en esta ciudad de Olanchito. Alejandro Sevilla, Juan. Alejandro Sevilla. Y Chendito vino de la isla, acá como invitado, al premio Juan Rosales. Y la cosa. Alejandro Sevilla, saludos. Una de la tarde, 27 minutos. Una de la tarde con 27 minutos. Y siempre saludamos para Jacobo Hernández. Jacobo Hernández, ¿verdad? Y a Landy, su padre, ¿verdad? Landy Hernández. También saludos hasta la Unión Americana. Infiel por amor, los Tigres.
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0: 8:35, una de la tarde, 35 minutos en Radio Ranchera. Saludos también para Enrique Gómez, que cumplió años ayer. Enrique Gómez, el gran manzanilla. Les saludamos, felicidades ahí junto a su esposa Nelly y sus hijos, demás familiares y amigos. Así que Enrique Gómez Manzanilla, saludos por su cumpleaños el día de ayer. Voy a tener aquí una comunicación. Un saludo a Fernando Bustillo hasta Sabá, Colón. Sí, buenas.
1: Buenas.
0: Dígame.
1: Habla Elisa de la Loma Jocón.
0: Dígame, amiga.
1: ¿Cómo ha estado?
0: Estamos bien, gracias a Dios.
1: Ah, qué bueno, miel. Quiero una canción.
0: ¿Qué canción quiere?
1: Una de los Bukis.
0: ¿Cualquiera de los Bukis?
1: No, ¿cómo dejar de amarte?
0: ¿Cómo dejar de amarte? Bueno, esté pendiente, oye.
1: Bueno.
0: Sí, ok. Loma Jocón, la Loma Jocón. Ya le vamos a conversar, esté pendiente. Sí, claro que sí.

Pero antes voy a hacer un saludo hasta Virginia, Estados Unidos, para Arturito Rodríguez. 6 años cumple hoy Arturito. Así que Arturito Rodríguez, saludos especiales en Virginia. Les saludamos, les deseamos para él lo mejor. Por parte de María Amparo Rosales, ¿verdad? María Amparo Rosales, de Alba Luz Martínez, de Iris Martínez y de Efraín Martínez, ¿verdad? Así que todos ellos conectados con nosotros en la Unión Americana, y ellos son de la zona del 5, están en los Estados Unidos, 5 allá abajo. A todos sus hermanos, dije por acá, Efraín, la familia Martínez, hasta el 5, saludos. Y para Arturito Rodríguez, saludos especiales, allá con el cumpleaños hasta Virginia, de parte de María Amparo Rosales, Alba Luz Martínez, Iris Martínez y Efraín Martínez. Así que muchas felicidades, ¿verdad? Sus buenos amigos allá en los Estados Unidos, donde están en sintonía de Radio Ranchera La Mera Mera. Bueno, amigos, gracias a todos ustedes. Se está cumpliendo años, chicos. Bueno, chicos, este es mucho gracias, compadre Moncho. Les agradecemos su sintonía. Y ya saben entonces que por ahí nos encontraremos.

0: 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Una de la tarde con 57 minutos.
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Esta es la hora en Radio Ranchera, la mera mera. 2 de la tarde con 58 minutos.

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1: 3:46 PM.
2: ¡Vámonos, recio!

Esta es la hora en Radio Ranchera, la mera mera. 4 de la tarde, en punto. 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

Gracias. Mil gracias por el amor con que han recibido nuestras canciones. A ti, mujer, por la inspiración que nos has dado. A ti, hombre, por tu sensibilidad y por vibrar con nosotros. Para Temerarios, estar sobre un escenario representa vivir y ser feliz. Por darnos felicidad y por hacernos vivir, solo les podemos decir gracias.

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1: 4:30 p.m.
2: Para todos los que están, se sienten y se encuentran eternamente enamorados.

Muchísimas gracias, que les vaya bonito, que Dios los bendiga. Hasta la próxima. No se les olvide que tiene 12 amigos, 12 hermanos. Desde Villa Corona, Jalisco. La estrella de los bailes, la banda. La banda. Maguey, con permiso.

0: Esta es la hora en Radio Ranchera, la mera mera.
1: 4 de la tarde.
2: Con 42 minutos.

0: Esta es la hora en Radio Ranchera, la mera mera. 5 de la tarde.
1: Con 13 minutos.

Muchas gracias. Esta canción va para todos ustedes y para todos los mexicanos que amamos la música.